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2: Es la hora 20:32 minutos.
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2: Es la hora 21, 2 minutos.
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2: Es la hora 22, un minuto.
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2: Es la hora 22:31 minutos.
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1: Es la hora 23:07.

0: Gracias, gracias a todos. 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

0: 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Es la hora 01:00.
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1: Es la hora 1:03.
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1: Es la hora 1:30.

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0: 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Es la hora 2:02.
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0: 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Es la hora 2:31.
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0: 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Es la hora 3:01.
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1: Es la hora 3:34 minutos.

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0: 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Es la hora 4 en punto.
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0: 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Es la hora 4:30 minutos.
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1: Es la hora 5:05.

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1: Es la hora 5:30 minutos.
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0: Gracias, gracias a todos. 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

0: 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Es la hora 6:01.
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2: Es la hora 6:30.
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1: Es la hora 7:03.
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1: Es la hora 7:33 minutos.
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2: Es la hora 8:03.

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2: Es la hora 8:30 minutos.
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2: Es la hora 9:03.
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0: Son las 11 horas, 19 minutos.
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0: Valeria Valdivia, estamos comunicando la triste partida de quien en vida fuera nuestro querido hermano, tío,
1: por primo, encargo de Funeraria Valdivia,
0: Humberto estamos del Carmen Andrade
1: Cangana, la triste partida de quien en vida fuera
0: la edad de
1: nuestro querido
0: años,
1: hermano,
0: sus
1: tío,
0: restos
1: amigo,
0: están siendo
1: vecino,
0: velados en calle
1: Don
0: Los
1: Domingo
0: Héroes
1: Saldívar 732,
0: quien falleció a la edad de 84 años.
1: La risa por el eterno descanso de su alma se estará
0: Avenida
1: comunicando
0: Chiquilla,
1: oportunamente
0: sin número.
1: Ya,
0: la misa por el eterno descanso de, su alma
1: se realizará mañana martes
0: y demás
1: a las 10 de la mañana.
0: Estamos comunicando
1: la triste partida
0: de vecinos
1: y amigos
0: del Carmen
1: Andrade
0: hasta su gran
1: enamorada,
0: quien falleció
1: desde
0: a la edad
1: agradece
0: de 93
1: años.
0: Saldívar Rojas y demás familiares. Reiteramos, estamos comunicando la triste partida de don Domingo Antonio Saldívar Rojas, quien falleció a la edad de 84 años.

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0: María Valdivia, estamos comunicando la triste partida de quien en vida fuera nuestro querido hermano, tío,
1: por primo, encargo de funeraria amigo y vecino, Valdivia, don Humberto
0: estamos
1: del Carmen
0: comunicando
1: Andrade
0: la triste
1: Cangana,
0: partida de quien en vida fuera
1: a la edad de 93 años,
0: hermano,
1: sus
0: tío,
1: restos
0: amigo,
1: están siendo
0: vecino,
1: velados en calle
0: don
1: Los
0: Domingo
1: Héroes,
0: Saldívar 732, Rojas,
1: quien falleció a la edad de 84 años.
0: La sus restos por el eterno descanso de su alma se estará
1: avenida
0: comunicando oportunamente
1: sin número.
0: Ya,
1: la misa por el eterno descanso de
0: la
1: su alma
0: se realizará mañana martes
1: y demás
0: a las 10 de la mañana.
1: Estamos
0: se invita
1: comunicando
0: la triste partida.

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1: Dos funcionarios del municipio de Liguera pierden la vida y dos se encuentran graves en accidente de tránsito esta mañana en la ruta 5, Cuesta Buenos Aires. 530 pescadores artesanales de la región de Coquimbo recibirán un cupón en compensación por el alza de los combustibles. Tribunal Oral en lo Penal de Ovalle condena 10 años y un día de presidio autor de un femicidio frustrado. Comerciantes tienen hasta mañana 27 de agosto para inscribirse en el remate de terreno para lo que será la fiesta de la Pampilla en el puerto de Coquimbo. La Fiscalía formaliza a mujer como presunta autora.

del delito de robo con homicidio de un adulto mayor en Salamanca. La defensa afirma que es inimputable por registros psiquiátricos. Este fin de semana, en la fiesta patronal de Santa Rosa de Lima, en el balneario de Tongoy, comuna de Coquimbo. Coquimbo Unido se pone al día en la Liga de Primera, recibiendo esta tarde a Universidad Católica en el estadio Francisco Sánchez Rumoroso. A esta hora, en el frontis del edificio consistorial, se realiza el acto central de aniversario 482 de la comuna de La Serena.

Hola, ¿qué tal? Buenas tardes, amigos auditores. Les saluda Carlos Riesco. Junto a Josefa Juárez y John Fab, le entregaremos los hechos informativos más importantes que se han registrado en la región de Coquimbo en este día miércoles 26 de agosto. Cielo cubierto a esta hora en la conurbación La Serena Coquimbo, 16 grados de temperatura. Saludamos a todos nuestros auditores que nos escuchan a través de nuestros medios asociados, Radio Vida Nueva en la comuna de Punitaqui, Génesis en Andacoyo, Miralmar de los Vilos, Madrigal en la comuna de Villapel, San Francisco en Salamanca, Cura del Sol en Canela, Cura del Sol en Paihuano, Asunción en Canela, y por la red de Radio San Bartolomé en las comunas de Liguera, Vicuña, Ovalle, Montepacha, con Barbara, La Serena, como también el puerto de Coquimbo, y a todos quienes nos ven y nos escuchan por nuestro Facebook Live, RCB Chile, y por nuestro canal de YouTube, Radio San 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Bienvenidos a nuestro informativo central de Frente a Frente.

0: 13:05, vamos al desarrollo de las informaciones. Dos personas perdieron la vida durante la jornada de hoy miércoles tras un lamentable accidente de tránsito registrado en la ruta 5 norte a la altura de la cuesta Buenos Aires en la comuna de Higuera, al chocar de manera frontal. El hecho involucró un bus y un vehículo menor, los que colisionaron en el tramo de la carretera. Producto del impacto, también se reportaron personas lesionadas. Tras el accidente, un equipo de emergencia concurrió hasta el lugar para atender a los afectados y realizar las labores correspondientes. Debido a este accidente, los conductores que circulaban por ese sector debieron extremar las precauciones y mantenerse atentos a las condiciones del tránsito, señala el capitán de carabineros Richard Martínez, comisario de la sexta comisaría de las compañías en La Serena.
1: Personal de la tenencia carretera Elqui concurrió a un accidente en el tránsito, ocurrió en la ruta 5 Norte, kilómetro 516, comuna de La Higuera, en donde por caso que está investigando, un vehículo automóvil que circulaba desde sur a norte colisiona de manera frontal con un bus interurbano que se desplazaba en dirección de norte a sur. Conforme al turno del Ministerio Público, concurre personal de la CIAT para investigar las causas del accidente.
0: Debemos señalar que el tránsito estuvo interrumpido por el paso de algunas horas debido a la investigación que lleva a cabo la sección investigadora de accidentes de tránsito, CIAT, de Carabineros. Desde el municipio, a través del periodista Álvaro Valdivia, entregaron la información en torno a este lamentable accidente en el cual se vieron involucrados funcionarios del municipio. Escuchemos a Álvaro Valdivia.
2: Estimado Carlos, oyente de la San Bartolomé, en este nuevo despacho de nuestro mañana terrible para la comunidad liguera, nuestro municipio. Se confirman los dos fallecidos, lamentablemente, compañeros nuestros, de nuestro equipo. Los otros dos compañeros están en la clínica Elqui, están en buenas condiciones de salud dentro de la gravedad del accidente, están policontusos, no están en riesgo vital, están siendo atendidos. La familia ya están en conocimiento de la atención de nuestros dos compañeros heridos aquí en la clínica Elqui, Sebastián Vicuña, se encuentra en observación, y Constanza Rojas también se encuentra en observación, están fuera de riesgo vital ambos. Lamentablemente confirmamos, ¿no?, los dos fallecidos de nuestro municipio, y eso es lo que podemos informar hasta esta hora. Para quienes nos están escuchando, en la ruta 5 hasta las 12:30 de la mañana estaba cortada en ambos sentidos. Este vehículo impacta con un bus, tu vehículo particular impacta con un bus. Se están investigando las causas del hecho. Recordemos que la ruta está en pésimas condiciones. Hay sectores que son bidireccionales en una sola pista, además de soterramiento, derrumbes y algunas malas señaléticas. Eso en cuanto podemos informar hasta ahora, Carlos. Un abrazo y gracias por las muestras de apoyo a todas las comunas de la región de Coquimbo y a nosotros. Un abrazo grande a todo el equipo de San Bartolomé.
0: Ahí está la información y el despacho que nos envía Álvaro Valdivia, periodista del municipio de Higuera, en torno a este lamentable accidente que deja dos víctimas fatales, dos funcionarios de la ilustre municipalidad de Higuera y dos más que se encuentran en estado grave. La verdad es que esta situación ha dejado consternada a la comuna de Higuera, al norte de la ciudad de La Serena. 13:09.

0: George, ¿qué tal? Buenas tardes. Tenemos también... George, ¿qué tal? Buenas tardes. ¿Tenemos otro accidente de tránsito?
1: Así es, Carlos. Efectivamente, una nueva víctima fatal deja accidente de tránsito en la zona. Una mujer de 55 años perdió la vida luego de ser atropellada en la calle Libertad de Aristía Poniente, quien cruzó la calzada al parecer de manera descuidada sin percatarse a la presencia del vehículo en la ciudad de Valle por una camioneta. Al lugar llegó el personal de la Tercera Comisaría de Carabineros de Ovalle, quien comunicaron el lamentable hecho al fiscal de turno, quien dictaminó que personal de la Sección Investigadora de Accidentes de Tránsito SIAT de la Prefectura Coquimbo tomará el procedimiento investigativo para determinar si existen responsabilidades, señala el teniente de la CIA Nicolás Cantillana.
2: Por solicitud de la Fiscalía Local de Ovalle, se concurrió hasta la comuna de Ovalle con la finalidad de investigar un accidente en el tránsito del tipo atropello con resultado de una persona fallecida y daños. Es por esta razón que se concurrió hasta la intersección de las calzadas de cruce Libertad con Aristía Poniente, realizando en el sitio del suceso las diligencias propias de la especialidad para poder dar con una dinámica y una causa basal del accidente. A los usuarios de la vía se les aconseja siempre fijarse en las luces de los dispositivos luminosos reguladores en el tránsito y verificar las condiciones de seguridad en el entorno de la vía. Carabineros de todos.
1: El conductor de la camioneta fue detenido y llevado a la posta para su examen de alcoholemia, donde se descartó la presencia de alcohol en su cuerpo, quedando en libertad, previa citación al tribunal de garantía de Ovalle.

0: 13 horas con 11 minutos. Vamos a la calle, vamos a calle Cordobés, aquí en la ciudad de La Serena, donde se está llevando a cabo el acto de aniversario. En ese lugar se encuentra nuestro compañero de labores, Luis Ramírez. Luis, ¿qué tal? Buenas tardes. ¿Qué está sucediendo a esta hora?
1: ¿Qué tal, Carlos? Así es, me encuentro al costado del edificio consistorial en el aniversario número 482 de la comuna de La Serena. Actualmente en este momento se está entregando la medalla de la ciudad de La Serena. Se le entregaron a diversas personas, a Carlitos, el emblema de la Teletón, a medallistas de la comuna de La Serena, como también chicas de Taekwondo, a la empresa Luxi. Y hasta el momento está la alcaldesa Norambuena dando unas pequeñas palabras para la comunidad.
0: Luis, lo que significa que el tránsito vehicular está cortado aquí en calle Prat, entre Balmacé y Los Carreras, mientras se desarrolla este acto.
1: Así es, está cortado con personal del municipio de Seguridad Ciudadana de La Serena y también del gobierno regional. Tienen cercado con cintas y con sus camionetas.
0: Perfecto, quedamos atentos para conocer las impresiones de quienes reciben este reconocimiento de parte del municipio en este nuevo aniversario. Quedamos atentos, Luis. Gracias, Débora.
1: Estamos atentos, don Carlos.

0: Formativo Central de Frente a Frente. Josefa, ¿qué tal? Buenas tardes. ¿Están recibiendo un beneficio los pescadores artesanales?
1: Así es, Carlos. La delegación presidencial procedió a la cuarta entrega del cupón de pesca artesanal que beneficiaría a más de 530 pescadores de la región de Coquimbo, afectados por el alza de los combustibles. El relato es de la periodista Antonia Checura.
2: Un total de 531 pescadores artesanales de la región de Coquimbo recibirán una nueva entrega del cupón Pesca Artesanal, apoyo destinado a disminuir el impacto que representa el costo del combustible para el desarrollo de su trabajo. Esta cuarta entrega considera recursos por 53 millones de pesos y alcanza a pescadores de Coquimbo, Los Vilos, La Higuera, Ovalle y Canela. Frente a este beneficio, el delegado presidencial regional de Coquimbo, Víctor Pino, comentó lo siguiente.
3: Bueno, hoy se está pagando una vez más, ahora mes de agosto, el bono pesca, una iniciativa que partió hace un par de meses y que ha estado llegando como un apoyo directo a los pescadores artesanales. Acá lo importante, lo que queremos destacar, es que hemos estado permanentemente en contacto, tanto por intermedio del Seremio de Economía, Martín Regalusa, así también con Senna Pesca, en contacto permanente con nuestros pescadores. Hoy día nuevamente nos reunimos con ellos aquí en la Caleta Peñuela y hemos comprometido una ayuda importante en manera administrativa, que es poder tener a Senna Pesca y a Banco Estado juntos, una reunión con ellos para poder ir acompañándolos en este proceso que es fundamental para que ellos puedan recibir las ayudas que el Estado de Chile y que el gobierno del presidente José Antonio Kast ha implementado para ir en ayuda directa.
2: El cupón pesca artesanal contempla una carga mensual de 100.000 pesos destinada exclusivamente a la compra de combustible y puede entregarse hasta en 6 oportunidades durante la vigencia de la medida, alcanzando un máximo de 600.000 pesos por beneficiario, siempre que en cada periodo se cumplan los requisitos establecidos. Para quienes viven de la actividad pesquera artesanal, este aporte tiene un impacto directo en los gastos asociados a cada jornada de trabajo. Así lo explicó Edison Alfaro, presidente de la Agrupación de Buzos y Pescadores de Peñuelas.
4: Extraordinario, sí, pues. Siempre una ayuda es bienvenida, más encima que sea del gobierno actual o del que anterior, o desde que esté, siempre la ayuda para el pescador o asunto de minería, de la agricultura, es bienvenido para nuestra familia, porque ahí nos trata de apalear un poquito el gasto, que es mucho de lo que tenemos nosotros en combustible, porque cada día de trabajo estamos gastando 40.000 pesos en combustible para hacer día de trabajo.
2: Por su parte, el Seremi de Economía, Fomento y Turismo, Martín Argalusa, destacó la continuidad del beneficio. Escuchemos sus palabras.
3: Lo que llevamos a la fecha, desde mayo a julio, llevamos 188 millones de pesos, y lo que es una cifra bien importante, queda todavía los meses de septiembre, octubre, que se pagan con un mes desfasado. Por lo tanto, es un buen bono que alivia, ¿no es cierto?, y ayuda a compensar el alza de los combustibles.
2: Para acceder al cupón se debe acreditar actividad económica durante 2025, contar con una embarcación de hasta 12 metros, registrar actividades durante el mes anterior y mantener vigente la inscripción correspondiente en Serna Pesca. De acuerdo con las condiciones del programa, la validación de los requisitos es realizada por Serna Pesca y la Subsecretaría de Pesca y Acuicultura, mientras que el beneficio se implementa mediante un cupón electrónico asociado a la cuenta RUT de Banco Estado, del titular de la embarcación.
5: Trece horas con 17 minutos, nos trasladamos a La Pampilla, donde no solo es la fiesta más grande de Chile, porque este 2026 también representa una oportunidad para reactivar el comercio y generar ingresos para emprendedores, comerciantes y distintos sectores vinculados al turismo. En este contexto, este jueves 27 de agosto finaliza el plazo para inscribirse en el remate de terrenos comerciales para la edición 2026. De la tradicional fiesta. El proceso está dirigido a quienes quieren instalar food truck, entretenciones menores y entretenciones mecánicas durante la celebración. El alcalde de Coquimbo, Ani Manucheri, destaca precisamente el impacto que puede tener el regreso de la fiesta para distintos sectores productivos de la comuna.
6: Estamos bien contentos porque ha tenido una buena aceptación este retorno de la fiesta con una característica solidaria. Sabemos que aún hay muchas familias en la comuna de Coquimbo que están afectadas, y tener un ícono como es la fiesta de La Pampilla de vuelta va a permitir también una reactivación económica, según lo que nos han planteado también los gremios gastronómicos, la gente de la hotelería, las caletas de la comuna de Coquimbo como un ícono, La Pampilla, para poder potenciar la reactivación. Estamos en todos los preparativos, ya los equipos municipales municipales desplegados. Es un recinto bien amplio que prácticamente se utiliza en su totalidad, porque hay gente que acampa en los cerros, donde estamos ya nosotros mejorando parte de alguna infraestructura que se puede haber visto dañada. Se están ya haciendo todos los preparativos para que el recinto pueda estar en óptimas condiciones, con el resguardo de las familias, la habilitación también de lo que son el espacio de la pérgola y el escenario monumental, y toda la logística interna de la municipalidad para poder levantar una fiesta que recibe a más de 200.000 personas al día.
5: Pero te termino. Las inscripciones se realizan presencialmente en la oficina de arriendo de terrenos ubicada en el menos 2 del edificio consistorial, con ingreso por calle Borgoño.
0: Horas con 19 minutos, Dieguita abre ronda regional de diálogo ciudadano para recuperar la seguridad de los barrios. Más de 60 vecinos y vecinas, dirigentes sociales de Vicuña, conocieron la propuesta y plantearon sus inquietudes para recuperar sus espacios comunitarios. Escuchemos el informe de Jennifer Olivera.
7: La localidad de Dieguitas, en Vicuña, fue el escenario del primer diálogo ciudadano Recuperemos Nuestros Barrios, realizado en nuestra región de Coquimbo. Durante la jornada, las autoridades presentaron la agenda contra el crimen organizado y el terrorismo ACOT y abrieron un espacio para escuchar las inquietudes de la comunidad. El encuentro organizado por la Seremi de Gobierno de la Municipalidad de Vicuña reunió a más de 60 dirigentes sociales y vecinos de distintos sectores de esta comuna. La actividad forma parte de un despliegue nacional y permitió abordar las medidas para perseguir al crimen organizado, fortalecer la acción del Estado y recuperar los espacios comunitarios. Al respecto, el Seremi de Gobierno Darwin Cortés destacó la importancia de construir las respuestas desde el territorio ante los desafíos en materia de seguridad.
8: Hemos venido con mucha energía a escuchar, sobre todo a las vecinas y los vecinos de Dieguita, acá en la comuna de Vicuña, sobre todo hacer la bajada en estos diálogos ciudadanos en el tema de seguridad. Lo hemos enfocado sobre todo en ámbitos bastante importantes de escuchar a las vecinas y a los vecinos, de sobre todo conocer sus inquietudes y además nosotros trabajar en conjunto, ya sea con Carabineros, la Policía de Investigaciones y también con el municipio, para entregarle paz y tranquilidad, sobre todo en este importante territorio acá del Valle del.
7: Asimismo, el alcalde de Vicuña, Mario Aros, valoró la instancia y la coordinación entre el gobierno, el municipio y las comunidades.
9: Tenemos que articular, tenemos que trabajar y tenemos que estar activos como gobierno, como municipalidad y también junto a los vecinos. De esa forma vamos a poder hacerle frente a la delincuencia, vamos a poder recuperar espacios y vamos a poder lograr el Chile que era libre y que era seguro.
7: Por su parte, María Lorena Pérez, presidenta de la Junta de Vecinos de Dieguita Centro, resaltó la oportunidad de abordar la seguridad con la participación de las autoridades.
10: Sí, las autoridades en terreno son muy importantes para nosotros porque se siente su apoyo y se siente que nos traen propuestas buenas para apoyarnos como comunidad y tanto a nosotros como a nuestros vecinos, que es lo que más necesitamos en estos momentos.
7: El diálogo Recuperemos Nuestros Barrios se da en un contexto bastante especial para la localidad de Dieguitas, ya que aún se encuentra conmocionado por el homicidio de Annie Gray, ocurrido el pasado 10 de agosto. La profesora de inglés y apicultora era reconocida por su cercanía y colaboración con los habitantes de Dieguita, y el único imputado por su asesinato permanece aún en prisión preventiva mientras avanza la investigación por homicidio calificado. Al respecto, la Seremi de la Mujer y Equidad de Género, Rudy Rivera, informó que Cernamec se encuentra entregando apoyo a la familia y a las personas cercanas a Annie. Además, aseguró que el Ministerio continuará presente en las acciones que se desarrollen junto con la comunidad.
11: Efectivamente es un tema de seguridad, pero es un tema que para la solución hay que abordarlo desde la seguridad con perspectiva de género. Es por eso que me voy a reunir con la familia, con las amigas, para poder respaldar desde Cernamec, que ya lo están haciendo y de hecho la causa está caratulada como femicidio. Al principio se había abordado, ¿cierto?, como un asesinato en la vía pública, hoy día toma otra característica legal y eso para nosotros como ministerio es súper importante porque la sanción ya aumenta automáticamente.
7: El despliegue regional de los diálogos ciudadanos Recuperemos Nuestros Barrios continuará en otras comunas. La próxima jornada se realizará este 26 de agosto a las 5:30 de la tarde en el Salón Gabriel González Videla de la Delegación Presidencial Regional.
1: 13:23, con el objetivo de conocer y fortalecer el trabajo conjunto entre diversas instituciones vinculadas al monitoreo y atención de aves marinas varadas, la Universidad Católica del Norte, UCN, la ONG, Oiconos y el Servicio Agrícola Ganadero SAC de la región de Coquimbo desarrollaron el taller piloto para la coordinación ante el varamiento en la región de Coquimbo, en el Salón Jorge Olivares de la Facultad de Ciencias del Mar. Las problemáticas de las aves varadas se hizo conocida masivamente entre los años 2022 y 2023, producto del fuerte brote de influenza aviar. Sin embargo, estos episodios también ocurren por otras causas, como la contaminación, el enredo de redes de pesca y los efectos climáticos, por lo que su estudio tiene una gran importancia. Al tratarse de una experiencia piloto con proyección nacional, se espera que los aprendizajes de esta instancia contribuyan al desarrollo de un modelo estandarizado y replicable en otras regiones de Chile. Este avance marca un hito en la región, destacando el valor de la colaboración entre Estado, la academia y las organizaciones de la sociedad civil. Un paso fundamental para comprender y hacer frente a lo que es un problema. Debido al escenario actual de cambio climático, tiene altas posibilidades de ir en aumento.

0: seguimos avanzando en nuestro informativo central de Frente a Frente, 13 horas con 25 minutos este fin de semana en la fiesta patronal en honor a Santa Rosa de Lima. Conversamos con el párroco de la parroquia Santa Rosa de Lima, el padre Cristian Montenegro, quien nos detalló el programa a desarrollar para destacar esta fiesta patronal.
1: Nuestra fiesta patronal. Ahora hemos estado, por ejemplo, el día de ayer celebramos la Santa Misa, pero en conjunto con el Colegio Amalia Rázuri de Ovalle, que tradicionalmente, hace ya muchos años, está ligado por la Santa Rosa, que ellos cumplieron 85 años y están bajo el patrocinio Santa Rosa de Lima de Tongoy. Algo muy bonito, y hemos podido celebrar la Santa Misa ayer en el Colegio Amalia Ranzuri, agradeciendo por Santa Rosa. Luego estamos durante la semana celebrando la novena de Santa Rosa, todos los días a las 18 horas aquí en nuestra parroquia. Y ya las festividades hacia el fin de semana, tenemos el día sábado tenemos las Santas Misas en la tarde en Santa María del Mar y en Guanaqueros, en San Juan Bautista de Guanaqueros, Santa María del Mar a las 19 horas y en Guanaqueros a las 20:30 horas. Esto es el día sábado, para las primeras vísperas de Santa Rosa de Lima. Y el día domingo, a Dios gracias, podamos celebrar, tenemos a las 12 del día la solemnidad Santa Rosa aquí en Tongoy, y la misa tenemos también, por supuesto, hemos invitado al obispo para que pueda celebrar con nosotros, y vamos a dar algunos reconocimientos también de algunas de las personas importantes de nuestra comunidad. Eso el día domingo a las 12 del día, y a las 4:30 de la tarde en Santa María del Mar, en el mismo Tongoy, ahí hacemos la procesión por las calles del pueblo de acá del balneario de Tongoy. Eso más o menos las actividades más importantes. Los otros son, hemos convocado también a todas nuestras comunidades, son 14 comunidades que conforman la parroquia Santa Rosa de Lima, así que en la misa de 12 del día domingo, ahí también se van a reunir las comunidades para poder celebrar nuestra fiesta patronal.
0: Estamos dialogando con el padre Cristian Montenegro. Padre, la procesión y las celebraciones del día domingo, acompañado por bailes religiosos.
1: Claro que sí. De hecho, nuestro baile religioso Esperanza del Rosario es el baile anfitrión, que también está bajo el patrocinio de Santa Rosa de Lima. Y ahí vamos, se ha convocado también a bailes. Tenemos en este momento unos 5 bailes que han confirmado su participación. O sea, principalmente la procesión se inicia a las 4:30 en mismo Santa María del Mar. Eso es la parte, el plano de Tongoy, y por las calles acompañado de los bailes religiosos.
0: Ahí están las palabras del párroco de la parroquia Santa Rosa de Lima de Tongoy, el padre Cristian Montenegro, que nos invita a participar de la fiesta patronal en honor a la santa que lleva por nombre la parroquia del balneario de Tongoy. 13 horas con 29 minutos.

0: En el balneario de Guanaqueros de Coquimbo se realizará una doble jornada de limpieza en los bordes costeros este 27 y 28 de agosto, tras los efectos provocados por el último sistema frontal. Las labores se concentrarán en retirar troncos, ramas, residuos y basura acumulada en el borde costero. Así señala el capitán de puerto de Tongoy, teniente primero de la Armada, Gianluca Mayo.
1: Quiero invitar a toda la comunidad de Guanaqueros a participar en una doble jornada de limpieza de playas que se realizará este jueves 27 y viernes 28 de agosto entre las 9 y las 16:30 horas. Esta actividad es organizada por la Municipalidad de Coquimbo a través de la Delegación Municipal de Guanaqueros con el apoyo de la Capitanía de Puerto de Tongoy. La invitación es para todos los vecinos, locatarios, comerciantes, establecimientos educacionales, hoteles y para todas las personas que quieran sumarse y aportar al cuidado de nuestro borde costero. El punto de encuentro será en el acceso a la playa detrás del retén de carabineros. Queremos repetir la excelente jornada anterior que tuvo una muy buena convocatoria y demostró el gran compromiso de la comunidad de Guanaqueros con el cuidado de sus playas. Los esperamos este jueves 27 y viernes 28 de agosto. Súmate y ayudemos entre todos a mantener nuestras playas limpias.
0: La iniciativa es impulsada por el municipio de Coquimbo con apoyo de la Capitanía de Puerto de Tongoy, equipos municipales, maquinaria pesada y voluntarios. La comunidad está invitada a participar en las labores de recuperación de la playa. Los trabajos se llevarán a cabo de 9 horas a 16:30 horas, con un punto de encuentro en el acceso a la playa detrás del retén de carabineros. El objetivo es recuperar este espacio antes de septiembre, considerando el aumento de la actividad turística y comercial en la localidad.
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3: En la jornada de ayer, la Fiscalía formalizó en Salamanca a una mujer por presunta participación en un robo con homicidio ocurrido en la población Rexi. La víctima, un hombre de 84 años, fue encontrado sin vida al interior de su domicilio luego de ser atacado durante el hecho. El crimen ocurrió el 20 de agosto entre las 13:30 horas y las 14:50 horas. Según la investigación, la imputada habría ingresado a la vivienda y tras una discusión habría golpeado reiteradamente a la víctima en la cabeza con un martillo, provocándole la muerte. Posteriormente, la mujer había sustraído 3 teléfonos celulares y una billetera antes de escapar, y así menciona el fiscal de alta complejidad, Ricardo Soto.
4: La imputada concurre al domicilio de la víctima, posteriormente se produce entre ellos una discusión, en el transcurso de la cual ella agrede a la víctima golpeándola con un martillo en su cabeza. Pero además la Fiscalía ha logrado establecer también que había una finalidad de sustraer especies, lo que efectivamente se realiza. La imputada sustrae especies desde el interior de propiedad de la víctima, las que después son encontradas en su poder. Y esto la Fiscalía ha estimado que a día de hoy existen antecedentes para estimar que existe el delito de robo con homicidio.
3: La Fiscalía, tras pedir la prisión preventiva, la defensa de la imputada argumentó una serie de antecedentes psiquiátricos, los cuales permitieron a la jueza de garantía suspender los procedimientos, pero de todos modos se ordena la internación provisional en el Centro de Detención Preventiva en La Serena hasta ser evaluada por su condición mental por el Servicio Médico Legal.
0: Horas con 33 minutos. El Ministerio de Educación, a través de la JUNAEB, inició en la comuna de Salamanca el proceso de entrega regional del programa de becas Acceso TIC 2026, iniciativa que busca disminuir la brecha digital y fortalecer las trayectorias educativas de estudiantes de establecimientos educacionales públicos y particulares subvencionados priorizados de todo el país. Para este año, el programa contempla la entrega de 96.100 computadores portátiles a nivel nacional, equipados con conexión a Internet móvil por 12 meses, beneficiando a estudiantes de séptimo año básico en establecimientos públicos. En la región de Coquimbo, el beneficio alcanzará a más de 5.000 estudiantes distribuidos en las 15 comunas de la región. Elizabeth Berbeck Collins, directora regional de JUNAEB, destacó la entrega.
5: El programa Beca Acceso TIC constituye una de las iniciativas más relevantes de JUNAEB para promover la equidad en el acceso a la tecnología. A través de esta entrega buscamos fortalecer las oportunidades educativas de miles de estudiantes, facilitando herramientas que contribuyan a sus aprendizajes, desarrollo digital y permanencia en el sistema educativo.
0: En la comuna de Salamanca se realizó la primera entrega de 148 equipos computacionales. Respecto a la entrega realizada en la provincia del Choapa, la alumna Emilia Gutiérrez de la Escuela Matilde Salamanca destacó que este equipo computacional le pareció maravilloso.
6: Me pareció maravilloso porque encuentro que es una oportunidad que todos los estudiantes deberíamos de tener. Para hacer trabajo, incluso tengo un hermano chico y ahí lo puedo ayudar a él, estimulándolo para que aprenda más cosas.
7: ¿Tú tenías computador?
6: No, pero mi hermana también recibió computador y gracias a eso sé un poco más.
0: Con esta nueva entrega, el Ministerio de Educación y JUNAEB continúa impulsando la política pública orientada a garantizar que miles de estudiantes cuenten con herramientas tecnológicas y que favorezcan su proceso educativo.
3: Con 13:35, la Municipalidad de Los Vilos dio a conocer la incorporación del nuevo furgón de traslado para funcionarios del Departamento de Salud Municipal, iniciativa que permitiría fortalecer la capacidad operativa de los equipos y mejorar las condiciones para el desarrollo de las distintas prestaciones de atención primaria de salud en el territorio. El vehículo significó una inversión aproximada de 33 millones, financiada integralmente con recursos municipales y se suma a la flota vehicular del DESAM para apoyar al traslado de los equipos multidisciplinarios que desarrollan rondas rurales, operativos, visitas domiciliarias y actividades extramurales. Al respecto, el alcalde de la comuna, Cristian Gross, destacó el impulso que se habría brindado durante el último tiempo al departamento.
8: Bueno, aquí en Independencia el Departamento de Salud, acompañando a los funcionarios, funcionarias, encabezados por la directora Gisela González, junto con la concejala Margarita González. Efectivamente, muy contentos porque se ha ido avanzando de manera considerable en la dotación, no solamente de personal, de funcionarios, que son los que hacen la pega en el día a día con nuestros usuarios y usuarias en los sectores rurales, sino que también es cómo vamos entregando condiciones dignas para que justamente nuestros funcionarios puedan trabajar de buena manera. Y así que se ha ido fortaleciendo, ¿cierto?, la adquisición de distintos vehículos que de alguna manera se movilizan tanto para el Valle de Quilimarí como de Pupillo. Sabemos que la demanda ha ido aumentando, sabemos de que efectivamente se han ido incorporando nuevos funcionarios y funcionarias, así que muy contento, agradecido siempre del trabajo que hacen nuestros funcionarios y funcionarias, que de alguna manera se radica justamente en el bienestar. Qué mejor invertir en salud, en mejorar condiciones de trabajo, y una manera de hacerlo concretamente es a través de esta nueva adquisición de un vehículo para el desarrollo de labores en nuestros sectores rurales. Así que
3: actualmente el Departamento de Salud Municipal cuenta con 8 establecimientos de salud y una dotación de 125 funcionarios.

0: Dado el contexto a las afectaciones que han generado las recientes sistemas frontales en la región de Coquimbo, Aguas del Valle anunció la creación de una nueva categoría en sus fondos concursables, Contigo en Cada Gota, destinada a apoyar la recuperación de organizaciones y espacios comunitarios afectados por la emergencia climática. Junto con ello, la sanitaria extendió hasta el 4 de octubre el plazo de postulación para facilitar la participación de las agrupaciones que hoy están enfocadas en la recuperación de sus comunidades, señaló Andrés Nasser, gerente regional de Aguas del Valle.
1: Sabemos que muchas organizaciones y vecinos están concentrando hoy sus esfuerzos en recuperarse de las consecuencias del temporal. Como empresa comprometida con la región de Coquimbo, queremos acompañarlos en este proceso con medidas concretas que ayuden a reconstruir espacios comunitarios, recuperar equipamiento y fortalecer la capacidad de respuesta frente a futuras emergencias. Por eso decidimos incorporar esta nueva categoría y ampliar el plazo de postulación de nuestros fondos concursables Contigo en Cada Gota.
0: La nueva línea de financiamiento denominada Reconstrucción y Resiliencia Comunitaria permitirá postular proyectos relacionados con la recuperación de infraestructura o espacios comunitarios dañados, la reposición de equipamiento afectado por la emergencia, iniciativas de mitigación de riesgos y acciones orientadas a fortalecer la preparación de las organizaciones ante eventos climáticos futuros. Los fondos concursables, Contigo en Cada Gota, destinarán este año 50 millones para apoyar iniciativas de organizaciones.

0: Departamento de Salud capacita monitores rurales en primeros auxilios y cuidados de salud. La iniciativa Salud en tus manos contempla 3 jornadas de formación y busca fortalecer las capacidades de las comunidades rurales para responder ante situaciones de emergencia. La información con Cristian Pérez.
1: En la localidad del Molle se desarrolló la primera jornada del programa Salud en tus manos, iniciativa ejecutada por la Unidad de Participación Ciudadana del Departamento de Salud de la Municipalidad de Vicuña y enmarcada en el proyecto de Equidad Rural. La capacitación busca entregar herramientas y conocimiento a monitoras y representantes de las comunidades rurales con el propósito de fortalecer sus capacidades para actuar de manera adecuada frente a situaciones de emergencia y otras necesidades de salud que puedan presentarse en las localidades. Al respecto, el trabajador social del Departamento de Salud y organizador del evento, Cristian Pinto Aguirre, explicó.
2: El área de participación ciudadana del Departamento de Salud está ejecutando entonces el programa, el proyecto Salud en tus manos, formación de monitores en salud, enmarcada dentro del proyecto de Equidad Rural. Este se va a realizar en 3 jornadas, la primera el día 22 de agosto, 28 de agosto y el día 5 de septiembre.
1: Durante esta primera jornada se abordaron contenidos relacionados con signos vitales, heridas, quemaduras, fracturas, esguinces, shock, intoxicaciones, picaduras y mordeduras. También se entregaron conocimientos sobre atragantamiento, obstrucción de la vía aérea, reanimación cardiopulmonar, desmayo, hipotermia y uso adecuado del botiquín. El encargado de la Unidad de Participación Ciudadana del DESAM destacó que el propósito de esta formación va más allá de los primeros auxilios, ya que busca entregar conocimientos que puedan ser de utilidad para las comunidades rurales en distintas situaciones.
2: El objetivo principal es que las personas del sector rural estén capacitadas sobre temas relacionados con primeros auxilios básicos, sobre algunos tips de cuidados del adulto mayor y pacientes que se encuentran postrados, ¿ya? Todo esto enfocado hacia futuro emergencias, ¿cierto?, que pueda venir para la comuna de Vicuña.
1: La actividad finalizó con una instancia práctica, permitiendo a los participantes reforzar los conocimientos adquiridos y poner en práctica algunos de los procedimientos abordados durante la jornada. De esta manera se busca fortalecer la capacidad de respuesta de las comunidades y promover una participación activa en cuidado de la salud dentro de los sectores rurales. Las próximas jornadas de participación se desarrollarán el 28 de agosto y el 5 de septiembre, dando continuidad a este proceso de formación de monitoras y monitores de salud en el marco del trabajo de equidad rural impulsado por el Departamento de Salud Municipal. La primera jornada se realizó en dependencia del restaurante Don Chumas en el sector del Molle, con la participación de representantes de las comunidades rurales de la comuna de Vicuña.

0: 13:42, Servicio de Salud Coquimbo aprueba financiamiento permanente del servicio de urgencia en Cerrillos de Tamaya. La medida permitirá asegurar la atención de urgencia hasta las 0 horas para los habitantes de Cerrillos de Tamaya y sectores aledaños, poniendo fin a la incertidumbre sobre la continuidad del servicio y fortaleciendo la atención de salud en la zona rural de Ovalle. Luis Alberto con la información.
1: Una importante noticia recibió la comunidad de Cerrillos de Tamaya luego que el Servicio de Salud Coquimbo aprobara el funcionamiento permanente del Servicio de Urgencia Rural Sur en el CESFAM de esta localidad. La medida permitirá asegurar la continuidad de atención hasta las 0 horas, beneficiando no solo a los habitantes de Cerrillos de Tamaya, sino también a vecinos y vecinas de sectores rurales aledaños. De esta manera se pone término a la incertidumbre que existía respecto de la continuidad del servicio, ya que anteriormente su permanencia debía ser gestionada y evaluada periódicamente. El alcalde de Ovalle, Héctor Vega Campuzano, destacó la importancia de esta aprobación y señaló que se trata de una gestión que el municipio venía desarrollando desde hace bastante tiempo.
2: Podemos decirle a toda la comunidad de Cerrillo que esto se va a mantener, va a ser de forma permanente y así vamos a poder tener el sur hasta las 12 de la noche, ya no solamente pensando todos los años de que si va a venir o no va, si va a continuar o no va a continuar el programa. Ahora va a ser de forma definitiva y era algo que se estaba peleando hace bastante años. Seguimos en la lucha, tenemos que lograr que nos financien también el SAR y también el sur de Sotaquí, pero vamos a continuar. Y esto es una muy buena noticia para todos los habitantes y aledaños al sector de Cerrillo de Tamaya, donde ya tenemos el sur y esto es una realidad.
1: Por su parte, la presidenta de la Junta de Vecinos de Cerrillos de Tamaya, Ingrid Castillo, valoró la decisión y destacó que representa un logro muy grande y que se venía buscando desde hace varios años.
3: Es un logro muy grande, es un logro que se había estado buscando hace mucho tiempo. Y esto es un beneficio que tanto beneficia a tanto la localidad de Cerrillo de Tamaya como a los pueblos de alrededor.
1: La encargada del CESFAM Cerrillos de Tamaya, María José Barraza, calificó la noticia como un importante beneficio para la comunidad y también para los funcionarios del establecimiento.
4: La noticia representa en realidad un regalo, no lo esperábamos en tan poco tiempo y viene a darnos solución a una problemática que se había evidenciado hace muchos años de no contar con un servicio de urgencia permanente para esta comunidad de Cerrillo de Tamaya. Hoy día esto nos favorece tanto a nivel de los usuarios como de los funcionarios y también nos da la tranquilidad y estabilidad para seguir cumpliendo las funciones como la comunidad de Cerrillo y sus alrededores merece.
1: En tanto, el jefe subrogante del Departamento de Salud Municipal, Enrique Morales, explicó que la aprobación también representa un avance desde el punto de vista financiero, considerando el importante esfuerzo que hasta ahora realizaba el municipio para mantener este servicio.
5: Esta noticia que nos ha llegado es muy importante porque nos ayuda tanto a poder sostener el sur que está actualmente, ya que gran parte del financiamiento, 75% aproximadamente, correspondía a financiamiento propio del departamento con el municipio. Así que esta nueva modalidad de cambio de la complicidad del sur nos va a ayudar para poder optimizar los recursos económicos y que la población obviamente pueda seguir manteniendo.
1: La aprobación del funcionamiento permanente del Servicio de Urgencia Rural en el CESFAM de Cerrillos de Tamaya constituye un importante avance para el fortalecimiento de la atención de salud de la zona rural de Ovalle, permitiendo acercar una prestación de urgencia a las familias de esta localidad y también de sectores aledaños. Desde el Departamento de
6: Seguimos avanzando en nuestro informativo central de Frente a Frente y nos vamos a la calle, nos vamos nuevamente frente al edificio consistorial donde está el acto de aniversario de la Comuna de La Serena. Luis Ramírez, ¿cómo sigue la ceremonia?
7: Carlos, acaba de finalizar la ceremonia. Ahora van a realizar un punto de prensa para los medios. Ahora tengo a la rectora, la rectora de la Universidad de La Serena. Hola. ¿Cómo está, señorita Lupercina? ¿Cómo está?
8: Hola.
7: Venimos de la radio San Bartolomé. ¿Tiene un minutito?
8: ¿Cuándo?
7: En este momento nos encontramos con la rectora. ¿Cómo está? ¿Cómo qué le pareció este aniversario a una de ustedes que es la máxima autoridad de la universidad?
8: Estamos realmente muy contentos y muy agradecidos por esta condecoración, esta medalla que representa a toda la comunidad, a estudiantes, funcionarios y académicos de nuestra institución, que tiene una historia relevante en la trayectoria de nuestra querida ciudad de La Serena. Somos un patrimonio vivo de académico, donde se desarrolla la ciencia, la cultura, la ingeniería. Estamos permanentemente generando conocimiento con la formación de profesionales, estamos investigando, creando e innovando para mejorar la calidad de vida de todos nuestros ciudadanos. Realmente es muy emocionante recibir este reconocimiento de nuestra querida ciudad en su aniversario. Hay una pertenencia a esta que nos da la identidad de ser la única universidad estatal de la región de Coquimbo. Somos un patrimonio vivo y hoy más que nunca reafirmamos nuestro compromiso para seguir aportando al desarrollo de nuestra querida ciudad y nuestra región.
9: Muchísimas gracias, rectora. Muchísimas gracias. Hasta luego. Esas fueron las palabras de la rectora Lupercina, de la Universidad de La Serena, que también recibió una medalla de la ciudad. Disculpe.
6: Que el edificio consistorial de La Serena. ¿Tienes a otra persona galardonada, Luis, por ahí cerca? Sí, vamos a ver. Estamos con Luis Ramírez desde el frente del edificio consistorial.
9: Es complicado para sacar a otra persona. Que estamos llenos de gente.
6: Ya.
9: Voy a intentar sacar a alguien.
6: Ya. No, quedémoste aquí nomás, Luis. Te agradecemos el contacto. Gracias.
9: Ok. Hola.
6: Seguimos avanzando en nuestro informativo central de Frente a Frente aquí en la red San Bartolomé.

0: Chilecito y Coyihuay tendrán nuevas calles pavimentadas gracias a la inversión participativa. Las obras en ambas localidades tienen una inversión de 570 millones de pesos y se proyecta su finalización para marzo del 2027. Los detalles con Luciano Alday.
1: A través de un proyecto de pavimentación participativa del Mimbu, las localidades de Chilecito y Coyihuay en Monte Patria contarán con nuevas calles pavimentadas, lo que dará respuesta a una de las demandas históricas del sector. Tras años de lucha, el municipio de Monte Patria logró la adjudicación de este proyecto en una inversión conjunta con el Ministerio de Vivienda y Urbanismo, la cual asciende a los 570 millones de pesos. En este mismo sentido, cabe destacar que las entidades públicas realizaron los esfuerzos para que la comunidad no tenga que aportar monetariamente en esta oportunidad. Al respecto, el alcalde de Monte Patria, Cristian Herrera Peña, manifestó su satisfacción por este compromiso cumplido con la comunidad montepatrina, destacando su importancia en contexto de las precipitaciones que han afectado a la comuna las últimas semanas.
2: Estamos con buenas noticias, trajimos buenas noticias junto al Seremi de Vivienda y Urbanismo, al equipo de Servio, por dos localidades que se van a pavimentar en algunas partes en sus sectores urbanos, como es en Coyihuay, como es en Chilecito, que llevan largo tiempo esperando. Nosotros desarrollamos el diseño en el año 2022 y de ahí estuvimos postulándolo, se caía la licitación y hoy día, con la voluntad existente, ya las calles fueron adjudicadas, ya la empresa empezó a correr sus plazos y hoy día calles que están llenas de barro por la lluvia que se ha dado, con la dificultad que han tenido sus vecinos para poder ingresar con esta lluvia, ya comienza el trabajo de pavimentación y sin duda que les va a cambiar la vida a esta familia.
1: Por su parte, el Seremi de Vivienda y Urbanismo, Pablo Cuadra Corrales, también tuvo palabras para destacar este importante avance para la comuna.
3: Bueno, estamos muy contentos de compartir junto a la alcalde acá de Monte Patria la pavimentación participativa. Vamos a iniciar este proceso de pavimentación en dos localidades sumamente importantes, Chilecito y Coyihuay, en el cual se están invirtiendo casi de 550 millones de pesos, que va a traer un beneficio directo a las familias de estas localidades. Así que muy contento de compartir esta hermosa noticia. Las obras se inician ahora y esperamos que en el mes de marzo podamos hacer su inauguración.
1: Finalmente, fue la propia comunidad la que agradeció el inicio de estas obras de pavimentación, que darán un mejor vivir a los vecinos de ambas localidades. Así lo comenta la presidenta del Comité Pro Adelanto de Coyihuay Alto, María Eugenia Contreras, quien manifiesta la felicidad de los vecinos que ella representa.
4: Estamos súper contentos, alegres de haber tenido tanto tiempo a la espera de esto, pero es algo que sabemos que fue una verdad. Bueno, ahí el señor alcalde terminó de cumplir lo que él los habían prometido, que los han ayudado harto. Hemos tenido más comunicado por teléfono por el tema mío de que yo trabajo, y han sido unos funcionarios muy buenos, que han estado siempre presentes con nosotros, hasta que se llegó este día de que estamos contentos, súper contentos.
1: Palabras similares tuvo la presidenta de la Junta de Vecinos de Chilecito, Marta Herrera, quien agradece las diversas gestiones que permitieron cumplir este sueño.
5: Excelente, una buena para una mejor vida. Siempre han dicho que se han llenado de tierra, pero este es buenísimo para todos en general, porque todos tenemos acceso a esa calle y nos va a servir de todas maneras a todo el pueblo. Muy agradecida por las gestiones.
1: Los trabajos iniciaron esta semana y se espera su extensión hasta marzo del 2027, momento en el cual se realizará la inauguración de estos ansiados pavimentos en Coyihuay y Chilecito.
6: Trece horas con 53 minutos, la alcaldesa de la comuna de Río Hurtado recibió la visita del Seremi de Obras Públicas con el objetivo de revisar los trabajos en materia hidráulica en la comuna, trabajos que se vieron afectados tras el paso del sistema frontal del mes de julio. Esta información la entrega Rodolfo Pizarro Segovia.
7: Así es, la alcaldesa de Río Hurtado, Carmen Juan Olivares, recibió la visita del Seremi de Obras Públicas, Cristian Smithmans, con quien recorrió la quebrada de Pichasca y otros sectores de la ruta de 595. En el lugar pudieron constatar la pérdida de la obra de piscinas decantadoras, la que fue arrasada producto de la bajada de la quebrada de Pichasca durante el sistema frontal. La autoridad comunal manifestó su preocupación ante esta situación, planteamiento que fue recibido con disposición por parte del Seremi. Esto comentó la alcaldesa de Río Hurtado, Carmen Juana Olivares.
8: Donde nos informa que ese contrato ya se cerró, ahora las maquinarias van a estar trabajando En encauzar esta quebrada, en dar la mayor protección posible a lo que es el agua potable, y también viene con 2 kilómetros de intervención desde la quebrada hasta el río, y del río hacia abajo también una cantidad importante para poder encauzar y también poder proteger el agua potable. Bueno, también pudimos conversar sobre otras materias, como es la necesidad de que exista un puente en la quebrada de Pichasca, o en su defecto una pasarela peatonal de una infraestructura importante para poder, en casos de emergencia, hacer los transbordos de una persona que está enferma, que se pueda cruzar en camilla, el personal, la gente también que pueda transitar y no quedarse aislada, cortada la comuna, porque es muy peligroso, es grave, considerando las cantidades de aguas que bajaron.
7: En el recorrido constataron el estado también de las vías, donde aún existen tramos que no se encuentran totalmente despejados a lo largo de la ruta de 595, como los evidenciados en los lavaderos, la cortadera Hurtado, Fundina y otros sectores de río Hurtado. Así lo comentó la alcaldesa.
8: También pudimos hacer una evaluación de los avances que se han tenido en materia de trabajos de vialidad en la comuna, tema que yo le hice saber mi molestia en la lentitud que hay, las intervenciones que hay en los caminos, en la red 595, y que eso claramente viene desmedro también a las otras rutas que también tienen que mejorarse. Él fue bien comprensivo en escuchar los reclamos y también que él va a tomar las medidas necesarias con quien corresponda, que correspondería a vialidad y correspondería a los contratos de la asistencia técnica del contrato global, donde efectivamente ahí es donde tienen que realizar los trabajos. Se comprometió a hacer una visita muy pronto para hacer el recorrido completo en la ruta de 595 y algunos otros caminos que son enrolados, y bueno, esperamos que salga todo bien, que realmente Vialidad pueda hacer las intervenciones que son necesarias para entregarle la seguridad a los vecinos de Río Hurtado.
7: La municipalidad de Río Hurtado sigue gestionando y golpeando puertas para recuperar obras fundamentales para Río Hurtado y asegurar la conectividad de las vecinas y vecinos.
0: En este aniversario 482 de la comuna de La Serena, el obispo René Rebolledo envió un saludo de aniversario para todos los vecinos y vecinas de la comuna.
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10: Si cada uno se pone de frente para realizar el bien, cuidando nuestra ciudad, manteniéndola limpia, que sea una ciudad culta como ha sido en su historia, que sea una ciudad sobre todo acogedora, y que seamos todos personas muy educadas, especialmente con los que vienen de afuera, que mantengamos

0: y que llevemos la antorcha de la fe a la joven generación que hoy día estuvo presente en la Santa Misa. Había muchos jóvenes en la misa, nos corresponde a ellos hacerles partícipes de la bella historia de La Serena y especialmente transmitirles la fe de los antepasados. Que Dios bendiga a la ciudad, bendiga a las autoridades, nos bendiga a todos, bendiga especialmente a las familias y personas que hoy día están sufriendo. El Señor las tenga muy presente en su corazón y San Bartolomé interceda por todos ellos. Que tengamos un feliz aniversario y que el Señor nos permita que podamos vivir muchos años más en su presencia y en la linda compañía de las ciudadanas y ciudadanos serenenses.
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Así arranca Estudio Mega, día miércoles, mitad de la semana, 26 de agosto de este año 2026. Acá estamos arrancando el programa hoy miércoles de Tropicales Clásicos. Hoy sí, hoy vamos a estar escuchando toda la música tropical de los 92.000. 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Comenzamos Estudio Mega. Mi nombre es Matías Toledo. Buen miércoles, buen comienzo acá de esta edición de Estudio Mega. Arrancamos.

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1: Miércoles, mitad de la semana, 26 de agosto de este año 2026, acá acompañándote como siempre a través de la radio. Tenemos un montón de amigos, un montón de personas que están ahí en sintonía como siempre. Abrazo grande a la gente de Curuzucuatiá, Montecaseros, estamos ahí en Alvear, Santo Tomé, toda la zona de Corrientes, en el Chaco, también en Machagay. ¿Cómo olvidarnos de los amigos? No, ni ahí. La gente de Machagay, los amigos ahí de los Algarrobos Muebles, que siempre están escuchando el programa desde hace mucho tiempo. Estamos ahí también en FM Cersa de Resistencia, también en la radio del amigo Carlos Merlo, Radio Loli. Gracias a la gente de Radio Loli. Por acá también tengo saludos a la gente de Córdoba, Etruria. ¿Cómo andan los amigos de Etruria, Río Cuarto, Córdoba Capital? A los amigos de Tucumán, a la gente de Estanislao del Campo en Formosa, allá por el sur, Pico Truncado, Santa Cruz. Muchísimas gracias, también ahí estamos en contacto con toda la gente en el sur de la República Argentina. Esto es Estudio Mega, día miércoles.

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Seguimos con más música en este

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1: 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Señoras y señores, estamos casi en la parte final de nuestro programa, acá acompañándote como siempre, y además todos los días acá en el estudio estamos realizando grabación de publicidades. 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
1: Y nos despedimos, parte final del programa. Que la pasen bien, que tengan excelente resto de miércoles. Mañana estamos de vuelta. Mi nombre es Matías Toledo, desde Virasoro, Corrientes, Argentina. Esto ha sido Estudio Mega. Nos vamos con esta canción. Paisaje se llama este tema. Chau.

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1: Por encargo de Funeraria Valdivia, estamos comunicando la triste partida de quien en vida fuera nuestro querido hermano, tío,
2: por primo, encargo de Funeraria Valdivia, don Humberto
1: estamos
2: del Carmen
1: Andrade
2: la triste
1: Cangana,
2: partida de quien en
1: quien
2: vida
1: falleció
2: fuera
1: a la edad de 93 años,
2: hermano,
1: sus
2: tío,
1: restos están
2: amigo,
1: siendo velados en calle
2: don
1: Los
2: Domingo
1: Héroes,
2: Saldívar
1: 732,
2: quien falleció a la edad de 84 años.
1: La sus misa por el eterno descanso de su alma se estará
2: avenida
1: comunicando oportunamente
2: sin número.
1: La misa por el eterno descanso de su alma
2: se realizará mañana martes
1: y demás
2: a las 10 de la mañana.
1: Estamos comunicando la triste partida de don
2: vecinos y amigos
1: del Carmen
2: acompañarles
1: Andrade
2: hasta su
1: Cangana,
2: enamorada,
1: quien falleció a la edad
2: agradece
1: de 93
2: la familia
1: años.
2: Saldívar Rojas y demás familiares. Reiteramos, estamos comunicando la triste partida de don Domingo Antonio Saldívar Rojas, quien falleció a la edad de 84 años.
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1: Por encargo de Funeraria Valdivia, estamos comunicando la triste partida de quien en vida fuera nuestro querido hermano, tío,
2: por primo, encargo de Funeraria
1: vecino,
2: Valdivia,
1: don Humberto estamos del Carmen Andrade
2: la triste
1: Cangana,
2: partida de quien en vida falleció fuera a la edad de 93 años,
1: hermano,
2: sus
1: tío,
2: restos
1: amigo,
2: están siendo
1: vecino,
2: velados en calle
1: don
2: Los
1: Domingo
2: Héroes,
1: Saldívar
2: 732,
1: quien falleció a la edad de 84 años.
2: La sus restos por el eterno descanso de su alma se estará
1: Avenida
2: comunicando oportunamente.
1: Sin número,
2: ya,
1: la misa por el eterno descanso de su alma
2: se realizará mañana martes
1: y demás
2: a las 10 de la mañana.
1: Estamos
2: se invita
1: comunicando
2: a tres amistades
1: de
2: vecinos y amigos
1: del Carmen
2: acompañarles
1: hasta su
2: Cangana,
1: última morada.
2: Quien falleció
1: desde
2: a la edad
1: agradece
2: de 93
1: años.
2: Saldívar Rojas y demás familiares. Reiteramos, estamos comunicando la triste partida de don Domingo Antonio Saldívar Rojas, quien falleció a la edad de 84 años.

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0: Son las 18 horas, 56 minutos.
1: Uribe, matrimonio Cabrera Spitalieri, Raúl Espinosa, Tomás Rafael Zamorano Freire, Uberlinda Araya Vega, Román Araya López, Dylan Milla Rojas, la restauración total de la salud y movilidad de Patricio Galleguillos Díaz, León Villaseca, matrimonio Villaseca Navarrete y familia, José Navarrete y Laura Martínez, Paula y Catalina Navarrete, Jaime Oriel Calderón Guerrero, Hugo Martínez Darlington, Elisa Cepeda, Miquele Bálsamo, Zaida Mónica Galleguillos Rad, Gabriel Martínez de Santiago, Magali Araya Guerrero, Mario Guerrero de Australia, matrimonio Guerrero Araya, Gregorio Malebrán Alfaro, Gregorio Alexis Malebrán Rivera, Gabriela Zárate Malebrán, Carmen Casanga Escobar, roguemos al Señor. Oremos también por los fieles difuntos, María Liquitay Castillo, María Soledad Díaz Ortiz, Osvaldo Díaz, Pedro Arancibia Ulloa, Yanira Soledad Cortés García, Aldo Celestino Cuello Aguilera, Domingo Antonio Saldívar Rojas, Ernesto Segundo Vega, Mercedes Carmen Chirino Michea, Marlene del Rosario Cortés Carvajal, Claudia Aguilera Godoy, Jaime Patricio Perines Pinto, Julia Elian Cortés en su aniversario, José Pablo Pinto, Gustavo Pinto Cortés, Patricio Pinto Cortés, Margarita Espinosa Tirado, Verónica Espinosa Tirado, Gladys Elena Farías Milla, Nancy Carrizo Guerra, Juan Carrizo Guerra, Mary Guerra Alfaro, Luis Carrizo Olivares, Angélica Andrea Carrizo Rojas, José Rojas Cortés, Mercedes Tapia, Elizabeth Rojas Tapia, Amandina Rojas Tapia, Alejandro Cortés Rojas, Óscar Cortés Rojas, José Custodio Rojas, José Quiterio Cortés, roguemos al Señor. Soledad Dina Calderón Guerrero, Gilberto del Carmen Rojas Pastén, Carlos Manuel Ásel Franco Gaona, a 5 años de su partida, Carlos Ásel Franco Yáñez, al cumplir 3 años de su partida, Teresa Saavedra Gil de Cabildo, Verónica Gil de Cabildo, María Eliana García Contreras, Alejandro Villalobos Villalobos, Zulema González González, Melquisedec Ignacio Pulgar Díaz, Darwin Pizarro González, Carla Contreras Toro, José Juvenal Pizarro, Alejandro del Rosario Cortés Contreras, Sergio Lagos Vicencio, Javiera Fernández Herrero Geraldo, Hernán Vega Argandoy en su 3er año, Nicole Anaí Letelier Gallardo, Maximiliano Alejandro Segoya Tapia, Flor María Díaz Yáñez, Rosa del Carmen Pizarro Flores, Dori Gallardo Vicencio, Valentina Francisca Tarkovsky Giral, Nora Isabel Rojas Pereira, Javier Antonio Rojas Pereira, Fabiola Mercedes Contreras Ochoa, Uberlinda Mancastillo Maluenda, Eulogio Marín Marín Nivaldo, Antonio Polanco Rojas, Bernarda del Rosario Aliaga Pastén, Fernando Carlos Geraldo Piñones, María Araceli Carvajal Uriola, roguemos al Señor. Nora Aguilera Rivera, Hugo Bravo Acuña, Daniel Augusto Correa, Darío Honores, matrimonio Zavala Contreras, Norvia Guerrero Perines, Isidro López Rivera, Benditas Almas del Purgatorio, Solange Cortés Rodríguez en su 9er año, aniversario, Óscar Pastén Rivera, Lidia del Carmen González Urquieta, Daniel Guevara, Luis Antonio Rojas González, Octavio Jesús Guerrero Guerrero en su cumpleaños y aniversario, Pedro López Ramírez, Pedro López Guerrero, Tránsito Álvarez Pizarro en su cumpleaños, Víctor Manuel Estay Lascano en su 24er aniversario, Lina Ramírez a 10 meses de su partida, Luis Armando Ramírez Farías, Hilda Olga López, Celinda López, Miguel Calderón, Sergio López, Bernabé Ramírez, Rosa Sierra, roguemos al Señor. Los invito a ponerse de pie para que juntos recibamos al celebrante y lo hacemos cantando.

Sean bienvenidos todos a la celebración de la Santa Misa que iniciamos en el nombre del Padre, del Hijo y del Espíritu Santo. Amén. Que la gracia de nuestro Señor Jesucristo, el amor del Padre y la comunión del Espíritu Santo estén con todos ustedes. También saludamos a todos los que se unen a nosotros a través de la radio y de la señal de televisión. A todos los invito a que, reconociendo nuestras faltas, le pidamos perdón a Dios

0: Que Dios Padre, que es rico en misericordia, tenga piedad de nosotros, que Él perdone nuestros pecados y nos lleve a la vida eterna. Amén. Oremos. Padre bueno, que unes a tus hijos en una sola voluntad, concédenos amar lo que mandas y esperar lo que prometes, para que en la inestabilidad del mundo presente nuestros corazones estén firmes donde se encuentra la alegría verdadera. Por nuestro Señor Jesucristo, tu Hijo, que contigo vive y reina en la unidad del Espíritu Santo y es Dios por los siglos de los siglos. Amén. Pueden tomar asiento, escuchemos atentamente la palabra de Dios.
1: Lectura de la segunda carta del apóstol San Pablo a los cristianos de Tesalónica. Les ordenamos, hermanos, en nombre de nuestro Señor Jesucristo, que se aparten de todo hermano que lleve una vida ociosa, contrariamente a la enseñanza que recibieron de nosotros, porque ustedes ya saben cómo debe seguir nuestro ejemplo. Cuando estábamos entre ustedes no vivíamos como holgazanes y nadie nos regalaba el pan que comíamos. Al contrario, trabajábamos duramente día y noche hasta cansarnos con tal de no ser una carga para ninguno de ustedes. Aunque teníamos el derecho de proceder de otra manera, queríamos darle un ejemplo para imitar. En aquella ocasión les impusimos esta regla: el que no quiera trabajar, que no coma. Que el Señor dé la paz, les conceda la paz, siempre y en toda forma. El Señor esté con todos ustedes. El saludo es de mi puño y letra. Esta es la señal característica de todas mis cartas. Así escribo yo, Pablo. La gracia de nuestro Señor Jesucristo esté con todos ustedes. Palabra de Dios.
2: Te alabamos, Señor.
1: Al Salmo respondemos: feliz el que teme al Señor.
2: Feliz el que teme al Señor.
1: Feliz el que teme al Señor y sigue sus caminos. Comerás del fruto de tu trabajo, serás feliz y todo te irá bien. Feliz el que teme al Señor. Así será bendecido el hombre que teme al Señor. Que el Señor te bendiga desde Sion, que todos los días de tu vida que contemples la paz de Jerusalén. Feliz el que teme al Señor. Nos podemos poner de pie para escuchar el Santo Evangelio y lo hacemos cantando.

El Señor está con ustedes. Evangelio de nuestro Señor Jesucristo según San Mateo. Jesús habló diciendo: ¡Ay de ustedes, escribas y fariseos hipócritas, que parecen sepulcros blanqueados, hermosos por fuera, pero por dentro llenos de huesos de muertos y de podredumbre! Así también son ustedes. Por fuera parecen justos delante de los demás, pero por dentro están llenos de hipocresía y de maldad. ¡Ay de ustedes, escribas y fariseos hipócritas, que construyen los sepulcros de los profetas y adornan las tumbas de los justos, diciendo: si hubiéramos vivido en el tiempo de nuestros padres, no nos hubiéramos unido a ellos para derramar la sangre de los profetas! De esa manera atestiguan contra ustedes mismos que son hijos de los que mataron a los profetas. Colmen entonces la medida de sus padres. Palabra del Señor. Gloria a ti, Señor Jesús.

Tomen asiento un momentito, hermanos y hermanas. Los fariseos era un grupo de hombres dedicados a lo religioso en su tiempo. Ellos se jactaban de cumplir todos los preceptos. Ellos cumplían con todas las normas, con el culto, con la limosna, con el diezmo, en fin. Y a medida que hacían obras buenas, ellos lo enrostraban a los demás y despreciaban a los que no eran como ellos. Por otra parte, los escribas son los expertos en la escritura, se sabían de memoria todo lo que enseñó Moisés, los profetas. También se jactaban y se hinchaban mirando al resto con desprecio porque ellos lo sabían todo. Culminamos con 7 reproches, estos 2 últimos, dirigidos de parte de Jesús a los fariseos y a los escribas. Se comportaban externamente, por eso los llama sepulcros blanqueados, se comportaban externamente delante de la gente, se hacían sentir los perfectos, los puros, pero por dentro, Jesús dice, son como los sepulcros. Por fuera parecen justos, pero por dentro están llenos de huesos de muerte y de maldad. Es un reproche duro que me imagino no lo recibieron con mucho agrado cuando Jesús le decía las cosas en su cara. También les llama hipócritas porque construyen edificios, tumbas, monumentos a los profetas, sabiendo que sus padres fueron los que los mataron. Entonces la respuesta de ellos, si nosotros hubiéramos estado en ese tiempo, no habríamos actuado como nuestros padres, como justificando ellos su acción, como exculpándose. A veces son excusas. La hipocresía hace mostrar una parte de lo que nosotros no somos para ocultar lo que realmente somos. Bueno, Jesús, como Dios, mira el corazón y a Dios no lo podemos engañar. Pidamos esta tarde al Señor que nuestro culto, nuestra fe, nuestra devoción sea sincera, sea de verdad, no para ser vistos, no para que los demás, ojalá, vean en nosotros buenos cristianos, buenas personas, actuando siempre bien, no caer en el juego de la corrupción, sepulcros blanqueados, llenos de codicia, de maldad, de iniquidad, haciendo el mal. Que el Señor nos ayude a vivir una vida consecuente entre lo que creemos, entre lo que profesamos con la fe y cómo actuamos, es decir, con lo que hacemos. Fe y vida tienen que ir de la mano. Que María, nuestra Madre, nos ayude a superarnos cada día. En el nombre del Padre, del Hijo y del Espíritu Santo. Amén. Junto con el pan y el vino, ofrezcamos también nuestras plegarias mientras cantamos.

Bendito sea Señor Dios del universo por este pan, fruto de la tierra y del trabajo del hombre, que recibimos de tu mano, que nos lo sé, que ahora te presentamos, él será para nosotros pan de vida.

Bendito sea, Señor, Dios del universo, por este vino, fruto de la vida y el trabajo de los pecadores que nos presentamos. El Santo, por su vida y salvación, bendito sea por siempre, Señor.

Oremos, hermanos y hermanas, para que este sacrificio, nuestra vida, sean agradables a Dios, el Padre Todopoderoso. Para nuestro bien y el de toda su Santa Iglesia, Señor, que en el sacrificio único de Cristo te has adquirido un pueblo de hijos, sé bondadoso con nosotros y concede a tu Iglesia los dones de la unidad y de la paz. Por Jesucristo nuestro Señor. El Señor está con ustedes. Levantemos el corazón. Demos gracias al Señor nuestro Dios. En verdad es justo darte gracias, Padre Santo, siempre y en todo lugar, por Jesucristo tu Hijo amado, tu palabra por quien hiciste todas las cosas. Tú nos lo enviaste para que, hecho hombre por obra del Espíritu Santo y nacido de María la Virgen, fuera nuestro Salvador y Redentor. Él, en cumplimiento de tu voluntad para destruir la muerte y manifestar la resurrección, extendió sus brazos en la cruz y así adquirió para ti un pueblo santo. Por eso, con los ángeles y los santos, proclamamos tu gloria cantando.

Santo, santo, santo es el Señor, Dios del universo. Llenos están el cielo y la tierra de tu gloria. Hosana en el cielo. Bendito el que viene en nombre del Señor. Hosana en el cielo. Santo eres en verdad, Señor, tú eres fuente de toda santidad. Santifica estos dones con la efusión de tu Espíritu, de manera que se conviertan para nosotros en el cuerpo y la sangre de Jesucristo nuestro Señor. Él mismo, cuando iba a ser entregado su pasión, voluntariamente aceptada, tomó pan, dándote gracias, lo partió y lo dio a sus discípulos diciendo: tomen y coman todos de él, porque esto es mi cuerpo que será entregado por ustedes.

Del mismo modo, acabada la cena, tomó el cáliz, dándote gracias de nuevo, lo pasó a sus discípulos diciendo: tomen y beban todos de él, porque este es el cáliz de mi sangre, sangre de la alianza nueva y eterna, que será derramada por ustedes y por muchos para el perdón de los pecados. Hagan esto en conmemoración mía.

Este es el sacramento de nuestra fe. Anunciamos tu muerte, proclamamos tu resurrección. Ven, Señor Jesús. Así, Padre, al celebrar ahora el memorial de la muerte y resurrección de tu Hijo, te ofrecemos el pan de vida y el cáliz de salvación y te damos gracias porque nos haces dignos de servirte en tu presencia. Te pedimos humildemente que el Espíritu Santo congregue en la unidad a cuantos participamos del cuerpo y de la sangre de Cristo. Acuérdate, Señor, de tu Iglesia extendida por toda la tierra, con el Papa León XIV, nuestro obispo René, su obispo auxiliar Enrique y todos los pastores que cuidan de tu pueblo, llévala a la perfección por la caridad. Acuérdate de nuestros hermanos que se durmieron en la esperanza de la resurrección, particularmente los que hoy día hemos venido a recordar, por quienes oramos por su eterno descanso. Admíteles a contemplar la luz de tu rostro. Ten misericordia de todos nosotros, especialmente los enfermos, don Eric Martínez Torres y tantos que están sufriendo en su cuerpo, en su espíritu. Rezamos también por Nepal, que tenía una tragedia. Se dice que son más de 15.000 fallecidos en esta tragedia de esta mañana. Es un país pequeño, muy pobre, cerca de China. Seguimos orando por los que han sufrido las consecuencias de los terremotos en Venezuela, en Colombia, en Perú. Pedimos por nuestros damnificados, por los que sufren por el tiempo, el invierno, las lluvias, damnificados en el norte, en el sur. Y así con María, nuestra Madre, la Virgen de Andacollo, San José, los apóstoles, San Antonio, María Claret y cuantos vivieron en tu amistad a través de los tiempos, merezcamos por tu Hijo Jesucristo compartir la vida eterna y cantar tus alabanzas. Digamos juntos, por Cristo, con Él y en Él, a ti Dios Padre Omnipotente, en la unidad del Espíritu Santo, todo honor y toda gloria, por los siglos de los siglos. Amén. Y todos juntos, porque somos hijos muy queridos de Dios, nos atrevemos a decir, Padre nuestro que estás en el cielo, santificado sea tu nombre, venga a nosotros tu reino, hágase tu voluntad en la tierra como en el cielo, danos hoy nuestro pan de cada día, perdona nuestras ofensas, como también nosotros perdonamos a los que nos ofenden, no nos dejes caer en la tentación. Líbranos, Señor, de todos los males, concédenos la paz, mientras esperamos la gloriosa venida de nuestro Salvador Jesucristo. Tuyo es el reino. Pidamos por la paz, la unidad de nuestra familia, de nuestra iglesia. Rezamos juntos. Señor Jesucristo, que dijiste a tus apóstoles, la paz les dejo, mi paz les doy, no tengas en cuenta nuestros pecados, sino la fe de tu Iglesia. Y conforme a tu palabra, concédele la paz y la unidad. Tú que vives y reinas por los siglos de los siglos. Amén. La paz y el amor del Señor estén siempre con ustedes. Pueden con cariño darse un saludo de paz.

Este es el Cordero de Dios que quita el pecado del mundo. Felices somos nosotros, los invitados a la mesa, a la cena del Señor. Señor, no soy digno de que entres en mi casa. Cuerpo de Cristo nos guarde para la vida eterna. Amén. Quienes van a comulgar se pueden acercar. Los demás podemos tomar asiento mientras cantamos.

Antífona de la comunión, dice el Señor, el que come mi carne y bebe mi sangre tiene vida eterna, y yo lo resucitaré en el último día. Oremos. Padre bueno, realiza plenamente en nosotros la obra de tu misericordia y concédenos tu gracia para que podamos agradarte en todo. Por Jesucristo nuestro Señor. Nos consagramos a nuestra Madre, bajo su tierna mirada, nos unimos a tantas súplicas de tantos peregrinos. Digamos juntos, Virgen Santa, Madre de Cristo y Madre nuestra, desde campos, mares y montañas, ciudades, campamentos y villorrios, tus hijos te saludamos en tu santuario de Andacollo. Te ofrecemos lo que somos y tenemos, trabajos, dolores y alegrías, y con amor te consagramos el quehacer de cada día. Acógenos en tu corazón, protégenos en el alma y en el cuerpo. Fortalece a los enfermos y a todos los que sufren. Ayuda a las familias a vivir con alegría. Bendice a nuestra patria con el don de la unidad y de la paz. Que no falte a tus hijos el pan de cada día. Que nadie abuse del que está desamparado. Aseméjanos a ti en la fe, la esperanza y el amor para ser hijos fieles de la Iglesia y honrar así con nuestras vidas al Padre, al Hijo y al Espíritu Santo. Amén. El Señor está con ustedes. Y la bendición de Dios Todopoderoso, del Padre y del Hijo y del Espíritu Santo descienda sobre todos ustedes y les acompañe siempre. Hemos celebrado la Santa Eucaristía, nos quedamos con la paz y la alegría del Señor. Que tengan un buen descanso, buenas noches. Gracias. Mientras recorremos

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